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Los 80, los 90 y hoy sonando aquí en Hits 96.5. Rona Morales, ¿quién te acompaña? Oye, el pasado jueves en la noche, tremenda sorpresa dio Madonna a sus fanáticos en la ciudad de New York con una presentación especial para celebrar el más reciente proyecto musical. Interpretó algunos temas clásicos, presentó material nuevo y provocó una enorme reacción en las redes sociales. Pero es que imagínate tú, estar de vacaciones por New York, estar caminando por Times Square y que de momento tú ves algo ahí que tiene una sábana negra y de momento le quitan esa sábana aprieta de arriba y es una tarima y está Madonna y estás en medio de un concierto y estás frente a la tarima viendo a Madonna en un show. ¡Qué experiencia más increíble! Cosas que no pasan cuando tú y yo estamos de vacaciones en New York. ¿Verdad que sí? Increíble. Buenísimo. Está online, lo puedes chequear. Mientras tanto, aquí está buena música. Continúa la buena música en Hits 96.5. Aquí está Richard Marx.

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80, los 90 y hoy sonando siempre aquí en Hits 96.5. Rona Morales quien te acompaña, y a nadie le gusta que se lo mencionen, pero es que hay que hablar de esto porque hay que estar preparado. Estamos en temporada de huracanes y la guía para tú prepararte, para estar listo si viene un huracán, está en nuestra página en la internet. Hazlo desde ahora, prepárate a tiempo, hits965orlando.com. Taylor Dane en Hits 96.5.

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bailando al ritmo de Taylor Swift en sintonía de Hits 96.5. Rona Morales, quien te acompaña. El tiempo para mañana martes en Orlando, Kissimmee, la Florida Central, se espera una temperatura máxima cerca de los 90 grados, mínima alrededor de los 74. Mañana estará mayormente nublado. En horas de la tarde se pudieran desarrollar aguaceros y tormentas dispersas. Apenas un 30% de probabilidad de aguaceros. Así que paraguas cerca, por si acaso. 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

Los 80, los 90 y hoy sonando siempre aquí en Hits 96.5. Ya pasó el lunes, tranquilo, ¿viste que no dolió? Mañana martes, repetimos de nuevo, lo hacemos de nuevo y seguimos aquí también con buena música para ti. Y te esperamos tempranito desde las 6 de la mañana con Liliani por aquí por Hits 96.5.

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Buenos días, buenos días, buenos días. Amaneciendo contigo, yo soy Lilian y escuchas la nueva Hits 96.5. Cargadita de premios hoy, buena música, buena energía. Somos la nueva Hits 96.5. Good morning.

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0: de lo que se tomó Olín Palacio. Eso es lo que yo quiero de desayuno. Necesito la energía de Olín. ¡Qué maravilla! Nos vamos al Open Mic en el App de Hits.
1: ¡Hola, hola, mi querida Lili! ¡Qué maravilla saludarlos esta grandiosa semana con esos obsequios maravillosos que tienen ustedes para nosotros! Olín Palacio, acá desde Davenport, su fiel oyente.
0: ¡Sí! ¡Oh, my God, Olín!

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por línea, suena la nueva Hits 96.5 en esta mañanita de martes. Óyeme, noticia que está en tendencia. Ariana Grande y su novio terminan su relación. Vengo con los detalles en minutos, no te vayas.

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0: Esa energía que necesitas para levantarte y para arrancar tu día la encuentras aquí en la nueva Hits 96.5. Yo soy Liliani. Oye, me te cuento que Ariana Grande y su compañero del reparto de Wicked, Ethan Slater, han puesto fin a su relación. Según se informa, llevan varios meses separados discretamente, pero siguen siendo amigos. El historial sentimental de Ariana Grande incluye una mezcla de amores de juventud, romances de alto perfil de la industria musical y también dos matrimonios. ¡Wow! Y como recuerdas, ella, she's dated Big Sean, Mac Miller, Pete Davidson, Dalton Gómez, con quien se casó en el 2021. Yo estaba viendo todo el historial de sus matrimonios y sus relaciones y no duran más de 2 o 3 años. Le deseamos lo mejor a Ariana Grande. Gracias por tu sintonía de la nueva Hits 96.5. Vengo a continuación con Jennifer López, Phil Collins y Cher. No te muevas.
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0: Chubascos ocasionales por la tarde, temperatura máxima de unos 90 grados, probabilidad de lluvias es un 30%. Traffic check. Construcción causando demoras, reportándose hace 30 minutos en el condado de Orange, en la I-4, dirección este, a la altura de Sand Lake Road.
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este martes, cargadita de premios. Arrancando a las 7:25 de la mañana, tengo esos 4 pases para el Advanced Screening de Disney and Pixar Toy Story 5, ¿ok? Así que quédate en sintonía de la nueva Hits 96.5, llenándote de tus favoritas de los 80, 90 y hoy. Qué bueno que estás en sintonía mientras te estás preparando para el trabajo. A lo mejor ya estás stuck in traffic, en camino a tu día laboral. Óyeme, esta canción fue un éxito mundial masivo. Alcanzó la posición número 1 en la lista Billboard Hot 100 y ganó premio Grammy a la grabación del año 1991. Esta es Phil Collins, Another Day in Paradise. Good morning.

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Get excited porque los juguetes regresan. Estoy hablando de Buzz, Woody, Jesse y el resto de la pandilla se enfrentan a la tecnología en el nuevo Toy Story 5. Tienes mi llamada 9, te llevas 4 entradas para la proyección anticipada de Toy Story 5 de Disney y Pixar. Puedes ver la película antes que nadie. Toy Story 5 se estrena exclusivamente en cines el 19 de junio y tú puedes ver la película antes que nadie. Llamando al 866-965-866-448-7965. Buenos días y buena suerte.

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1: Enrique.
0: Enrique, ¿cómo estás? Eres mi llamada nueva, Enrique.
1: ¡Feliz!
0: Te llevaste los boletitos para el advance screening de Toy Story 5. ¿A quién vas a llevar?
1: Voy a llevar a mi hijo y a mi hija para ver la movie.
0: ¡Ay, buenísimo, Enrique! ¡Felicidades! Son 4 entradas para la proyección anticipada de Toy Story 5 de Disney y Pixar. Puedes ver la película con nosotros antes que nadie. Toy Story 5 se estrena exclusivamente en los cines el 19 de junio y tú la vas a ver antes que nadie. ¿Cortesía de qué emisora?
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0: Emisora de los recuerdos, la emisora que te hace sentir bien todas las mañanas, la nueva Hits 96.5. Alguien que me explique, alguien que me diga, ¿cómo puede ser una obsesión tan grande que tú estés dispuesto a comprar una silla donde tu artista favorito haya, se haya sentado, haya puesto sus pompis? Estoy hablando de Taylor Swift y Travis Kelce, la silla en la que se sentó Taylor durante el tercer partido de las finales de la conferencia entre los Cleveland Cavaliers y los New York Knicks, está en subasta. En $6,000. Por favor, explíquenme esto. Y bueno, la silla donde se sentó Travis, nada más $525. Pua, pua, pua. Es que las pompis de Taylor valen mucho más. I'm sorry, con excuse me. Gracias por tu sintonía. Vengo a continuación con John Secada, Bee Gees y Michael Jackson. Quédate ahí.
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2: Muy buenos días para todos y también feliz martes. Les saluda la meteoróloga Fernanda Ramos. Será una tarde con actividad de aguaceros limitados, pero que por momentos serán muy fuertes y estarán dejando descargas eléctricas. Precaución al momento de estar manejando. Hoy las máximas pudieran estar en o por encima de los 90 grados y estoy a la espera que de camino a final de semana un sistema de baja presión que se ubica en la zona del Golfo comience a ingresar bastante humedad a nuestra zona y con esto estar proporcionando actividad de lluvias y aguaceros jueves y viernes. 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
3: Atención, la autopista interestatal 4 a la altura de Champions Gate tiene mucho tráfico en los carriles que conducen hacia el área de Orlando. Bastante afluencia vehicular, por lo menos hasta el área de Lake Bonavista, se puede apreciar en los carriles que conducen hacia el downtown. En sentido contrario, la circulación mucho mejor para los conductores que van hacia el área de Tampa. Para más información, sintonice la emisión del mediodía de NMás Univisión Florida Central.
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Ahí tenías el talentoso John Secada. El artista ganador de Grammy acaba de lanzar Fascination, su álbum homenaje a Nat King Cole. Very nice. Gracias por tu sintonía de la nueva Hits 96.5. Oye, me quedaste ahí pegadito porque en la próxima hora, 8:25, es el momento de ganar. Tengo esos boletos para Noche de San Juan. Fun Party. Quédate ahí, buenos días.

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0: La Nueva Hits 96.5, ¿quién habla?
1: Hola, Karina.
0: Karina, te vas para Noche de San Juan, Karina, bella.
1: ¡Oh, divino, divino! Por fin, a ver si la puedo conocer.
0: Eso, nos vamos a conocer y la vamos a pasar rico, un ambiente familiar. Óyeme, Karina, a la medianoche hay que darse el chapuzón de la buena suerte. ¿Lo vas a hacer con nosotros? Sí.
1: Claro, claro. Así nos traemos toda la buena suerte.
0: Felicidades, felicidades. 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

0: este martes? ¿Estás stuck in traffic? Escuchando la nueva Hits 96.5, ya llegaste al trabajo. Te cuento que hay un rumor en las redes sociales que Benny Blanco supuestamente utilizó el popular One Wish Willow para hacer que Selena Gómez se enamorara de él. O sea, para que lo entiendas en términos latinos, brujería, santería. Bueno, se trata de una broma viral del internet, un chiste sobre cultura pop. Benny Blanco nunca hizo tal confesión. En realidad, este rumor surgió a raíz de unos memes humorísticos que circulan en las redes sociales basados en esto, One Wish Willow, que es el objeto maldito, ficticio y siniestro que aparece en la película de terror psicológico sobrenatural Obsession. La película está arrasando la taquilla del cine y mientras más escucho de ella, más la quiero ver. Esta película, hay un personaje que rompe el One Wish Willow, que es como una tablita, para lograr que la persona que le gusta se enamore de él, lo que desencadena consecuencias sumamente patológicas y peligrosas. No, Benny Blanco no le hizo brujería a Selena Gómez. Gracias por tu sintonía de la nueva Hits 96.5. Vengo a continuación con UB40 y Janet Jackson y The Goo Goo Dolls. No te vayas.
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2: Muy buenos días para todos y también feliz martes. Les saluda la meteoróloga Fernanda Ramos. Será una tarde con actividad de aguaceros limitados, pero que por momentos serán muy fuertes y estarán dejando descargas eléctricas. Precaución al momento de estar manejando. Hoy las máximas pudieran estar en o por encima de los 90 grados y estoy a la espera que de camino a final de semana un sistema de baja presión que se ubica en la zona del Golfo comience a ingresar bastante humedad a nuestra zona y con esto estar proporcionando actividad de lluvias y aguaceros jueves y viernes. Traffic check.
3: Atención, la autopista interestatal 4 a la altura de Champions Gate tiene mucho tráfico en los carriles que conducen hacia el área de Orlando. Bastante afluencia vehicular, por lo menos hasta el área de Lake Buenavista, se puede apreciar en los carriles que conducen hacia el downtown. En sentido contrario, la circulación mucho mejor para los conductores que van hacia el área de Tampa. Para más información, sintonice la emisión del mediodía de NMás Univisión Florida Central.
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8: Francisco de Kissimmee, haciendo Lift. Que la pasen genial con la excelente música de 96.5.
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Yo estaba ayer en casita cuando lo sentí un poquito. Y es que los residentes del centro de la Florida reportaron temblores por un terremoto frente a las costas de Cuba. ¿Y tú lo sentiste? Gracias por tu sintonía de la nueva Hits 96.5. Llegaron los Goo Goo Dolls. Good morning.

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0: que me estoy levantando temprano ya a esta hora, tengo hambre, tengo sueño. Gracias por esa sintonía, ya estás llegando al trabajo. ¿Cómo va tu día hoy? Asegúrate de dejarme ese mensajito de voz en nuestra aplicación gratuita Hits 965. Hay un microfonito donde puedes dejar ese mensaje. Yo quiero lo que se desayunó Olin Palacios, por favor, dámelo.
1: Hola, hola, mi querida Lili, del equipo campeón de la nueva Hit 96.5. Qué maravilla saludarlos esta grandiosa semana con esos obsequios maravillosos que tienen ustedes para nosotros. Especialmente para mí, Olin Palacios, acá desde Davenport, su fiel oyente.
0: ¡Wow! ¡Qué energía, Olin!

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vas llegando al trabajo, continúa con la buena vibra que te da la nueva Hits 96.5. Escúchanos en el app, en el trabajito, también nos puedes escuchar en el website hits965orlando.com y cuéntales a todos en el trabajo que encontraste la emisora perfecta para ti. Yo no sé tú, yo siempre estoy viendo tips para viajar en Instagram y ahora tú puedes viajar con tips de Dua Lipa. ¡Wow! Yo quiero. Vengo con esos minutitos, no te vayas.

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0: canciones como esta que te dan esa energía que necesitas para empezar tu día laboral. Qué bueno que estás en sintonía de la nueva Hits 96.5. Yo no sé tú, siempre estoy buscando tips para viajar, ya sea en los Estados Unidos o fuera de los Estados Unidos. Te cuento que Dua Lipa se ha asociado con Google Maps para crear Dua's List. Ok, es una lista donde ella comparte sus recomendaciones de viaje. Ojo, esto es para fuera del país, pero está chévere porque ella te da sugerencias de escenas románticas, comida callejera, arte, cultura y baile en diversas ciudades. ¡Qué chulo! Imagínate encontrarte en París, Londres, Barcelona, y bueno, encontrar sitios donde tienen la mejor pizza, la mejor chocolatería. Ya me dio hambre, qué cosa más maravillosa. Así que ya lo sabes, Dua Lipa's List, asociada con Google Maps. Eso hay que chequearlo definitivamente. Gracias por tu sintonía de la nueva Hits 96.5. Me voy a continuación con Madonna, Phil Collins y Bob Marley. No te vayas.
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2: Muy buenos días para todos y también feliz martes. Les saluda la meteoróloga Fernanda Ramos. Será una tarde con actividad de aguaceros limitados, pero que por momentos serán muy fuertes y estarán dejando descargas eléctricas. Precaución al momento de estar manejando. Hoy las máximas pudieran estar en o por encima de los 90 grados y estoy a la espera que de camino a final de semana un sistema de baja presión que se ubica en la zona del Golfo comience a ingresar bastante humedad a nuestra zona y con esto estar proporcionando actividad de lluvias y aguaceros jueves y viernes. Traffic check.
3: Atención, la autopista interestatal 4 a la altura de Champions Gate tiene mucho tráfico en los carriles que conducen hacia el área de Orlando. Bastante afluencia vehicular, por lo menos hasta el área de Lake Bonavista, se puede apreciar en los carriles que conducen hacia el downtown. En sentido contrario, la circulación mucho mejor para los conductores que van hacia el área de Tampa. Para más información, sintonice la emisión del mediodía de NMás Univisión Florida Central.
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ya llegando a la hora de las 10 de la mañana, a las 10 y 25, vengo con otra oportunidad para llevarte a Noche de San Juan Espuma Party con la nueva Hits 96.5. Óyeme, de su álbum de Exodus, Three Little Birds, una de mis favoritas de Bob Marley. Es una canción icónica, nacida de la relajación y el optimismo. Dos cosas que necesitamos hoy en día más que nunca. Aquí está.

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0: Bueno, ya llegaste al trabajo. Cuidado con el jefe que no se dé cuenta que estás escuchando online la nueva Hits 96.5. Pero coge un momentito y déjame ese mensaje de voz, ¿ok?
1: Buenos días, Lilian. Rosa Arias, desde St. Cloud. Muy excited, trabajando con la mejor música de la nueva Hits 96.5. Yes. Las mejores canciones, las mejores, especialmente la de los 80 y 90. Muchas gracias, muchas gracias.

0: importa cómo lo pronuncies.
1: Buenas tardes, por favor, ¿me pueden complacer con una canción que se llama Me robaron el reloj? Me robaron el reloj.
0: 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Tu música de los 80, 90 y hoy suena aquí. 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

hoy va a ser un buen día. Un buen día. Y es un día perfecto para ganar boletitos. En el 866-HITS-965, 866-448-7965. Llegó el momento de ganar esos boletitos, dos boletos para Noche de San Juan, Espuma Party en Island H2O Water Park. La vamos a pasar rico con pleneros, DJ Fate y, por supuesto, el chapuzón a la medianoche. Quiero que vayas con nosotros. Tengo dos boletos para ti ahora.

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1: Luis Torres.
0: Luis, te ganaste los boletos para la noche de San Juan. ¿Estás listo para el chapuzón de la medianoche? El chapuzón de la buena suerte.
1: Listo, listo. Eso es poco, estamos ready.
0: Felicidades, felicidades. Dos boletitos para Noche de San Juan. 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El 19 de junio con pleneros, DJ Faye mezclando en vivo, ambiente familiar y, por supuesto, comida y tragos caribeños. Y tú vas cortesía de ¿qué emisora?
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Me contaron que este show está sold out. Marcelo Hernández, qué orgullo, mitad dominicano, mitad cubano, en el Dr. Phillips Center. Pero gracias a la nueva Hits 96.5, tú puedes ir. Tengo los boletos ya moviéndonos en la hora de las 11. 11:25 AM. ¿Sale y vale? Quédate en sintonía. Te cuento que Michael Jackson se ha convertido oficialmente en el artista número uno en reproducciones a nivel mundial, gracias a su biopic, Michael. Aquí está Human Nature.

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0: Definitivamente, mientras laboras tu mejor compañía, quiero que me vayas dejando ese mensajito de voz en el app de Hits, en el micrófono.
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0: dedicaba aquellas canciones con aquellas letras. Me roba suspiros. Gracias por esa música inolvidable. Gracias.
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Ahora mismo tengo esos boletitos para que vayas a ver a Marcelo Hernández. Prepárate para reír cuando esta sensación, revelación de SNL, estrella de stand-up comedy de Netflix, suba al escenario aquí mismo. Tengo dos entradas para Marcelo Hernández en el Dr. Phillips Center, domingo 21 de junio. Óyeme, las entradas agotadas, sold out, pero tú puedes ir con dos boletitos si eres mi llamada 9 al 866-HITS-965. Suerte.

mejor compañía mientras laboras, la nueva Hits 96.5, dándole el congratulations a Brian Polania, que se llevó los boletitos para ver a Marcelo Hernández en el Dr. Phillips Center domingo 21 de junio. Óyeme, qué maravilla, este muchacho ha arrasado en lo que se trata de la comedia, en el SNL, también su comedy special en Netflix. Y nosotros estamos regalando esos boletitos toda esta semana. Felicidades, Brian. Quédate en sintonía de la nueva Hits 96.5.

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0: Sí, de tu familia te vaya, porque la familia es lo más grande que uno puede tener.
1: Claro. Y que no te falte disfrutar en familia Noche de San Juan.
0: Oye, sí, Noche de San Juan, porque a diferencia de otros, ¿verdad? Porque hay sí, por ahí, sí, nuestra Noche de San Juan es bien familiar, donde vas a ver niñitos, correcto, jóvenes, toda la familia disfrutando de una tradición latina, que ya esta es la sexta edición que vamos a estar contigo.
1: Me encanta. Y si nunca has ido, te cuento que a la medianoche hay un chapuzón de la buena suerte.
0: Sí.
1: Y justo antes hacemos el espuma party, que a los niños les encanta, a los adultos también.
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1: Y también DJ Faye mezclando todas tus favoritas, música latina, música en inglés, toda la música que te gusta, toda la noche le vamos a pasar espectacular y estamos regalando a diestra y siniestra, Luis Ángel.
0: Oye, sí, oye, todo el día prácticamente te estamos regalando boletos, próxima oportunidad de ganar a las 12:25.
1: Y si no ganas con Luis Ángel o conmigo, recuerda reservar tus boletos antes de que sigan subiendo de precio en hits965orlando.com.
0: Eso.
1: Quédate con Luis Ángel.
0: Allí nos vemos.

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Gracias por dejarnos acompañarte mientras estás ahí en la hora de lunch break. Tus favoritas de los 80, 90 y hoy, Luis Ángel acompañándote. Oye, y vengo regalando pendiente porque tengo tu boleto para que te vayas a dar ese chapuzón que necesitas de la buena suerte. Noche de San Juan a las 2:25 en unos minutos.

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Ahí escuchabas a los Backstreet Boys de la nueva ISO 96.5 y aquí están tu boleto para que te vayas a disfrutar y darte ese chapuzón de la buena suerte. 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

0: La Nova Isa 96.5, ¿qué me habla?
1: Wanda.
0: Oye, Wanda, ¿estás lista para darte el chapuzón de la buena suerte?
1: Pues claro que sí, ¡el chorro!
0: Oye, felicidades, te fuiste para Noche de San Juan.
1: ¡Qué rico, qué bueno, nuestra tradición!
0: Eso es así, oye, y lo vamos a disfrutar en grande este próximo 19, ya quedan 11 días para este 11 de junio, viernes 11 de junio, así que separa tus entradas a través de hits965orlando.com. Próxima oportunidad de ganarte esos boletitos para nuestra tradicional Noche de San Juan, Espuma Party, a las 2:25 de la tarde, pendiente a ganar con tus favoritas de los 80, 90, y hoy, ¿cuál es esa, Wanda? ¿Cuál es?
1: Pues la 96.5 Hits, la mejor.

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Escuchabas el gran éxito internacional de The Cardigans, Love Fool, año 1996. Tú sabes que esta canción ganó aún más popularidad porque apareció en la banda sonora de la película Romeo and Juliet. Definitivamente otro de los éxitos que escuchas aquí en tu emisora de tus favoritas de los 80, 90 y hoy. La nueva ISO 96.5. Llega Elton John.

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La nueva ISO 26.5 llegan. 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

La inigualable voz de Whitney Houston en la nueva ISO 26.5, tu favorita de los 80, 90 y hoy. Luis Ángel acompañándote, sabía que hay una canción de la cantante Taylor Swift que rompió todos los récords en solo un día. Te voy a contar más en solo minutos. Llega Rhythmix.

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Bueno, la nueva canción de la cantante Taylor Swift para la película Toy Story 5 ya está haciendo historia. La canción rompió récords de streaming en su primer día, convirtiéndose en la canción country más escuchada del 2026 en varias plataformas. De hecho, el tema fue escrito especialmente para el personaje Jesse y formará parte de la banda sonora oficial de la película que estrena este próximo 19 de junio y puede ganar boletos antes de que salga en el cine Toy Story con Liliana a las 7:25 de la mañana. Mañana, pendiente a ganar.

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La nueva ISO 96.5, y pendiente porque en solo minutos tengo otra oportunidad para que te vayas a dar ese chapuzón de la buena suerte. 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Checa

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Ahí escuchamos a Faith Hill y la nueva X96.5, tu favorita de los 80, 90 y hoy. 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

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Escuchamos a Shania Twain en la nueva ISO 26.5, año 1998. Tú sabes que esta canción fue escrita especialmente para responderle a todas esas personas que dudaban de su relación con su entonces esposo y productor Matt Lunch. La canción, de hecho, ganó premio Grammy y ayudó a convertir el álbum Come On Over en uno de los más vendidos de todos los tiempos. La nueva ISO 26.5.

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0: Escuchamos a Cyndi Lauper en la nueva ISO 26.5, tu favorita de los 80, 90. Y hoy, bueno, nos vamos a conectar contigo a través de la aplicación ISO 26.5 en tu micrófono.
1: Hola, saludos, Lili, Luis Ángel, el equipo campeón de la nueva ISO 96.5. Un abrazo desde acá, Olin Palacios, desde Davenport. Excelente trabajo, los felicito.

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Ahí escuchamos a The Cranberries Linger en la nueva I-96.5. Y si te quedas conmigo un ratito más, vengo con un listado de algunas cosas que antes las podíamos comprar, pero hoy día es un total lujo. Ya no se pueden comprar. Vengo con eso en 0 minutos mientras llega Michael Jackson en la nueva I-96.5, tus favoritas de los 80, 90 y hoy en tu martes. 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

Hay días en el trabajo en los que desearías que la tecla Escape hiciera precisamente eso. Por suerte, tienes la nueva Hits 96.5 con tus favoritas de los 80, 90 y hoy para ayudarte en tu día laboral.

Cool and the Gang, la nueva X96.5, tu favorita, 08098. Luis Ángel, acompañándote. Bueno, te has dado cuenta de que hay cosas que antes eran normales y ahora parecen un lujo. Oye, hay un nuevo listado que está destacando cómo el aumento, ¿verdad?, de los precios ha cambiado nuestros hábitos. Entre los gastos que más han subido está la carne roja. Oye, no se puede mirar para allá. Las entradas al cine, el cable TV, los tenis, oye, que están carísimos. Las niñeras y los boletos para los conciertos también. Aparecen los servicios veterinarios. Ah, llevar un perrito a un veterinario hoy día es la mitad de un brazo. El dentista y las reparaciones del hogar. Y ni hablar de las viviendas, ¿verdad?, cuyos precios hoy están muy lejos de los ingresos de muchas familias. Increíble cómo cambian los tiempos, ¿ah? ¿Eh?

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La 96.5, nos fuimos en la máquina del tiempo una vez más al año 1987 con esta canción, esta balada que perteneció a la banda sonora de la película Mannequin. La canción llegó al puesto número uno y recibió la nominación al Oscar como mejor canción original para una película. Ellos son la agrupación Starship. Nothing's gonna stop us now en la nueva S96.5, tu favorita de los 80, 90 y hoy.

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Escuchamos a Belinda Carlisle de la nueva ISO 26.5, tus favoritas de los 80, 90 y hoy pendiente, porque en solo minutos a las 4:25 de la tarde vengo con otro par de entradas para darnos ese chapuzón de la buena suerte en Noche de San Juan, el próximo 19 de junio en el parque acuático Island H2O. Tremendo espuma, padre, que se va a formar allí. Allí nos vemos, pendiente a

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Ahí tenés a The Fugees, en la nueva X96.5, tus favoritas de los 80, 90 y hoy. Bueno, y estamos listos para irnos a darnos el chapuzón de la buena suerte. 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El 866-HITS-965, porque tengo un par de entradas para ti. 866-HITS-965, llamada número 9, gana con la nueva X96.5. 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

0: La Nova ISO 26.5, ¿quién me habla?
1: Nashua, ¿cómo estás?
0: Estoy bien, ¿y tú?
1: Muy bien, contenta para hablar contigo.
0: Ah, oye, y vas a estar más contenta porque te vas a dar el chapuzón.
1: ¡Sí!
0: Dale, dale, ponte ahí, que vamos a darnos ese chapuzón tú y yo, dale. A la una, a las dos y a las tres. 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
1: Muy buenas tardes, les saluda su meteoróloga Jennifer Chang. El pronóstico para esta tarde se ve caluroso, las temperaturas máximas tocando unos 90 grados y también tenemos un 20% de lluvias, algunas tormentas al norte de Orlando. La cobertura será baja, sin embargo, ya mientras se acerque el fin de semana, estaremos con un gran aumento de precipitaciones. Como siempre, conozcan los detalles por NMás Univision Orlando.
2: Traffic check. Atención, amigos, si va manejando especialmente en el área de San Cloud, en la Narcusi Road en dirección sur, permanece completamente cerrada entre Romer Road y la US-192, y esto debido a trabajos de construcción de emergencia en la vía. También en Apopka hay cierre parcial en la rampa de acceso hacia la State Road 429 Sur desde Orange Blossom Trail. Además, se reporta accidente en Orange Blossom Trail cerca de la 408 con dos carriles derechos bloqueados.
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2: Saludos, mi gente bonita. 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
4: Gracias.
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si estás buscando una baladita así bien tranquilita, romántica, para bajar las revoluciones del trabajo, la tengo para ti. Nos fuimos al año 1986 con esta canción que alcanzó el top 10 de Billboard y ayudó a consolidar este grupo familiar de origen tongano como una de las sensaciones pops de los 80. Ellos son The Jets, You Got It All. 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

Sol 96.5 y este próximo 11 de junio. 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Quédate con la nueva Sol 96.5.

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0: La Nova ISO 26.5, ¿quién me habla?
1: Habla Naida.
0: Naida, ¿cómo estás?
1: Bien, ¿y tú, Luis Ángel?
0: Óyeme, oye, súper ganadora Naida de la Nueva ISO 26.5. Felicidades, te va para Stadium Club.
1: Gracias, gracias.
0: 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Nos vamos para Stadium Club este próximo jueves a la 1 de la tarde en el Hotel Caribe Royal. ¿Cuál es la emisora que te lleva a vivir esta experiencia, Naida?
1: La Nueva Hito 26.5.
0: ¡Eso!

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1: Muy buenas tardes, les saluda su meteoróloga Jennifer Chang. El pronóstico para esta tarde se ve caluroso, las temperaturas máximas tocando unos 90 grados y también tenemos un 20% de lluvias, algunas tormentas al norte de Orlando. La cobertura será baja, sin embargo, ya mientras se acerque el fin de semana, estaremos con un gran aumento de precipitaciones. Como siempre, conozcan los detalles por NMás Univisión Orlando.
2: Traffic check. A esta hora pendientes en el área de St. Cloud porque continúa cerrada la Narcosi Road en dirección sur entre Romer Road y la US 192 por construcción de emergencia. Mucha precaución al pasar por allí. En Mayland, un accidente mantiene bloqueado el carril derecho de la I-4 dirección este antes de llegar a Mayland Boulevard. Además, tráfico lento y de para y sigue en la I-4 dirección oeste entre Park Street y la Colonial Drive.
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Ya llegó y está por ahí Ronald Morales, Luis Ángel. Hasta aquí llegué. Gracias por dejarme acompañarte. Antes de irme, quiero dejarte con una baladita del año 1986 para que sigas bajando revoluciones de Chris Borg, que de hecho fue inspirada por su esposa Diane y un momento en que la vio vestida de rojo alcanzó el puesto número uno en varios países y se convirtió en una de las baladas románticas más reconocidas de todos los tiempos. The Lady in Red, el mayor éxito de Chris Borg en la nueva I-96.5.

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favorita de los 80, 90 y hoy, sonando siempre aquí en Hits 96.5. Ronald Morales, quien te acompaña en tu tarde de el martes. Martes, oye, no acaba de llover. Acá han caído unas llovinitas por aquí, por allá, pero no acaba de llover. Esto, y el calor está como que fuertecito. Ya mañana cambia el patrón, ya mañana comienzan gradualmente las lluvias. Así que se espera que volvamos a lo normal en los veranos aquí en la Florida Central, que ya tú sabes cómo es. Un día soleado, 3, 4 de la tarde, el cielo se pone negro, se raja el cielo, lloviendo así, oscuro, y de momento sale el sol de nuevo. Vámonos para la playa de nuevo. Florida Central, raro para todo el mundo, normal para nosotros, ¿verdad que sí?

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0: 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Central Florida Weather. 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
1: Muy buenas tardes, les saluda su meteoróloga Jennifer Chang. El pronóstico para esta tarde se ve caluroso, las temperaturas máximas tocando unos 90 grados y también tenemos un 20% de lluvias, algunas tormentas al norte de Orlando. La cobertura será baja, sin embargo, ya mientras se acerque el fin de semana, estaremos con un gran aumento de precipitaciones. Como siempre, conozcan los detalles por NMás Univisión Orlando.
2: Traffic check. A esta hora pendientes en el área de St. Cloud porque continúa cerrada la Narcosi Road en dirección sur entre Romer Road y la US 192 por construcción de emergencia. Mucha precaución al pasar por allí. En Mainland, un accidente mantiene bloqueado el carril derecho de la I-4 dirección este antes de llegar a Mainland Boulevard. Además, tráfico lento y de para y sigue en la I-4 dirección oeste entre Park Street y la Colonial Drive.
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los 80, sonando aquí en Hits 96.5 con tu favorita de los 80, 90. Y hoy ese cassette yo lo puse que yo creo que transparente de lo mucho que lo tocaba. Oye, un estudio está revelando que pasar más tiempo en el celular está atado a problemas financieros. La gente que pasa más tiempo tiende a perder más tiempo comprando y menos productivo. Así que cógelo suave con el teléfono si estás pelado.

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tremendo party en tu radio siempre aquí en Hits 96.5. Rona Morales quien te acompaña. 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

favorita de los 80, 90 y hoy sonando siempre aquí en Hits 96.5. Rona Morales, quien te acompaña. Oye, la compañía Meta está trabajando para, ¿verdad?, para contra la desinformación que hay a través de las redes. Y ahora hay una opción nueva que cuando tú veas un forward en WhatsApp, vas a poder saber de dónde viene originalmente ese mensaje. Hay mucha gente preocupada por la privacidad, pero se supone que es para evitar la desinformación. ¿Qué te parece eso?